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1: Muy buen día. Sean bienvenidos todos ustedes a El Mercadito de la Mexicana, un espacio abierto a la comunidad de los condados de Ventura y Santa Bárbara. Un programa donde todos se apoyan y donde todos salen ganando. Con ustedes, su conductora y amiga, la voz amable de la radio, Alicia Ginas. Adelante.
2: Amigas, con el gusto de siempre les saludamos. Bienvenidos a Mercadito de la Mexicana. En punto de la hora, 10 de la mañana con 2 minutos. Comienzo, inicio de semana y estamos listos y puestos también. Y antes que otra cosa, ¿cómo le fue de fin de semana? Espero que todos muy bien y que ahora con la pila llena, que estamos listos ya para iniciar una semana más. Además, de verdad que sí, qué gusto, porque se nos vienen festividades muy, muy bonitas, muy importantes, sobre todo patriamente hablando. Estamos muy contentos. Estaba viendo yo el calendario por acá. Lunes 31 de agosto, felicite a ni más ni menos a todos los amigos que llevan el nombre de Ramón. Felicidades a Ramón, Arístedes y Dominguita, nos señala el calendario el día de hoy, despidiendo el mes de agosto también. Y por otro lado, la invitación cordial a que sea parte de Mercadito de la Mexicana. Solo le recuerdo, vende, busca, regala, intercambia, busca vivienda, llame 805-487-0910, 805-487-0910, Mercadito de la Mexicana. Ramón, ahí tenemos muchos amigos que llevan el nombre de Ramón. Aquí un saludo muy cordial a Ramón Diegues, originario de Guadalajara. Dicen, démele un saludito a don Ramón, los escucha todos los días del mercadito. Pues con mucho gusto también le recibimos, le deseo muchas felicidades a, repito, a todos los Ramones, a todas las Ramonas en su día. Y sin más ni más, 805-487-0910, le tenemos ya listo y a disposición a todos. Y de antemano, gracias, gracias mi por la amable compañía que sirvan pintar al Mercadito de la Mexicana. 805-487-0910, comenzamos. Bienvenidos, feliz lunes para todo. Adelante, empezamos.

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3: Listos, listos ya aquí en línea, 805-487-0910, 805-487-0910, llega feliz de la vida, aquí a la mexicana Betty, sí, la Betty y tu Gabán, buenos días.
4: Buenos días.

0: Adelante, adelante, Mercadito. Buen día. Adelante.
1: Sí, buen día, buen día.
0: Adelante. ¿Qué tenemos para el Mercadito? Diga usted.
1: Sí, tengo unos artículos de en venta y voy a anunciar aquí en su Mercadito a ver si hay alguna persona que le interese, ¿verdad? Estoy vendiendo esos artículos que viene siendo el primero. Tengo esos que se ponen en los oídos, son como orejeras para los que trabajan en el empaque, ¿verdad?
0: Ah, okay.
1: Pues como audífonos, pero son para los oídos, ¿verdad? Para sí. Cuando hay mucho ruido, ¿verdad?
0: Sí, tapones, más o menos. Okay.
1: Sí, son dos de esos. Vendo y el otro es un refri mediano, que ya no está muy grande, la verdad, digo, pero si hay alguna persona que le interese, está en buen estado. Okay. Y también vendo una televisión, grandecita marca Sony. Y vendo un estéreo de pantalla para carro y un cargador para cargar la batería del carro, pero se conecta en la luz.
0: Ah, okay.
1: Y y por último tengo un colchón de dos personas para dos personas, ¿verdad?
0: Matrimonial.
1: Sí, así, matrimonial. Y pues ese es por el momento que estoy vendiendo estos artículos, y voy a dejar un número de teléfono a ver si hay alguna persona de su público que le interese, que esté escuchando en este momento su radio, pues que me pueda llamar. Es el 805-236-5016. Es aquí en Oxnard.
0: En Oxnard, aquí está listo. Ya 236-5016.
1: Gracias, muy amable.
0: Que esté muy bien, que le llamen pronto al 805-236-5616. Seguimos.

Y seguimos con más de Mercadito de la Mexicana. 805-487-0910. Llega Chente Sentimiento el día. Y a las 10 de la mañana con 15 minutos también. 805-487-0910. Y aquí, acá, entre, ¿no? Adelante. Presumir.

Bueno, seguimos con más de Mercadito de la Mexicana, 10 de la mañana ya con 17 minutos. Un saludo muy cordial, buenos días, feliz lunes a los amigos aquí acompañándonos ya en Camarillo. Familia Barragán, buenos días, adelante.

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1: Y el mercadito también. 805-487-0910, mercadito de la mexicana. 805-487-0910. Feliz lunes para todos. Seguimos. Ay, don Cornelio.

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0: Muy bien, feliz lunes para todos ustedes. Y recordando, viendo ahorita yo, dentro de lo que tenemos aquí en nuestra programación, estaba lloviendo, parece que va a llover, luego por otro lado el aguacero, y me estaba recordando sin querer queriendo lo que viene siendo parte de nuestras costumbres, de nuestros usos y demás, ¿verdad? Seguramente alguno pudiera ser, quién sabe, se recordarán en tiempos pasados, en muchas de las casas, por ejemplo, cuando iban y les daban allí, por ejemplo, el domingo de palmas, que no, el domingo de ramos y demás, pues siempre era para cuando llueve, ¿verdad? Que no vaya a pasar el asunto a mayor, y muchos meses atrás de la puerta, allí solían poner, pues eso, un pedacito o algo así del domingo de ramos, ¿no? Pero también en muchas casas ponían allí también, ¿sabe quién? La imagen de San Ramón Nonato, ahí estaba. Y dice usted, bueno, ¿qué tiene que ver una cosa con otra? Bueno, pues aparte de eso es que estaba cuidando la casa. ¿Sabe por qué? Para que no salieran chismes, ni las juzgaran de lo que no son. Entonces allí estaba San Ramón Nonato, también estaba allí para evitar habladurías. ¿Cómo creen? Y son parte, digamos, de lo que viene siendo la fe, una costumbre, y por si acaso, que por mí no quede, ahí estaba San Ramón Nonato, y es que le cuento más al ratito, porque San Ramón Nonato, la mayoría de las veces la ponían, y luego la ponían, ¿qué creen? Lo ponían de cabeza, y luego le acomodaban allí en la boca, algo así como para que no hablen, para que no hayan, pues, ya ve, personas, o vaya usted a saber, ¿verdad? Malos entendidos, pero ahí estaba el santo, que el día de hoy, pues seguramente por donde quiera que haya un Ramón, espero que sea felicitado, como en el caso decía yo de Ramón Ayala. ¿Quién no conoce a Ramón Ayala? Adelante, Mercadito, diga. Hola.
1: Buenos días.
0: Muy buen día, adelante, diga.
1: Hablo aquí de Santa Paula, que sigo vendiendo mi herramienta.
0: Adelante.
1: Y también vendo un generador de luz. Uh-huh. Y unas plantitas que ya están listas para plantarse.
0: Ah, mira, ok.
1: Todo en buenas condiciones. Uh-huh. Mi número de teléfono, 805-746-3176, aquí en Santa Paula.
0: Saludos, amigos de Santa Paula. Una vez más, ¿a qué número le llaman?
1: El 805-746-3176.
0: Perfecto, feliz lunes, que esté bien y seguimos. Gracias. Buen día. 805-487-0910. 805-487-0910.
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0: ¡Feliz lunes! ¡Buen día! Adelante, adelante, Mercadito, diga. Hola.
1: Sí, buenos días.
0: Muy buen día, adelante.
1: Anuncio que vendo unos tenis de hombres, son 4 pares, son Nike, es número 12 y 10, 11. Y también vendo unas cajas de tallo, también otras de azulejo, unas cajas, y una bicicleta de un niño y plantas naturales, a ropa general, y también vendo la fruta de unos zapotes prietos. ¿Negro?
0: Sí, zapote negro, perfecto.
1: Sí. Y otras cosas más. Ajá. El número para hablar es 805-204-6706. Una vez más, 204-6706. Gracias.
0: A usted, que esté muy bien, feliz. Y seguimos, sí, me recuerdo, yo también, ¿verdad? De una manera muy característica en algunos lugares, es el ramo, sí, así como el zapote negro con jugo de naranja. Ahí, miren, lo que son las combinaciones, ¿verdad? Le acomodaban y le quitaban. Era sabroso disfrutar el zapote negro junto con jugo de naranja. ¿Qué tal? Adelante, Mercadito, diga, hola. Hola, hola.

0: 7, 4.
1: Y luego 6.
0: 7, 8, 0, 5, 7, 4.
1: Ah, y luego 6.
0: 6, ajá. Y luego
1: 3. 3. 1.
0: Ajá.
1: 7.
0: 7.
1: 6.
0: 6.
1: Ajá, quedamos con que es 805-74. 746-3176. 746-3176. ¿Lo anotó?
0: Sí, sí, señora Alicia. Muchísimas gracias. Le agradezco mucho.
1: Cuídese mucho.
0: Tenga bonito día.
1: Igualmente para usted. Seguimos. 805-487-0910.
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4: Seguimos con más de Mercadito de la Mexicana. Son 8 minutos los que nos separan ya. Sí, nos separan de las 11 de la mañana.

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0: tradición.
1: Y muy familiar también. En punto de la hora, bienvenidos a la segunda hora ya de Mercadito de la Mexicana. Son las 11 de la mañana en punto. Deseando un feliz lunes, un feliz inicio de semana para todos ustedes y festejando y saludando a todos los amigos que llevan el nombre de Ramón. Muchas, pero muchas felicidades, y el que tenemos pues continuamente, ¿verdad? Familiarmente me atrevería a decir es ni más ni menos que nuestro querido, nuestro Ramón Ayala. El día de hoy no, pero de verdad que sí le falta espacio y tiempo y demás para recibir más saludos y felicitaciones. También saludamos a Leonardo, a Rufina, a Dominguita, que también el día de hoy, así como Aristides, están de fiesta, de manteles largos y demás. Y hablando de lo que vienen siendo, qué bonita es dentro de nuestra cultura, más que otra cosa, por sus dichos, por una parte, por otra parte, sus espacios, sus usos, sus costumbres y demás. Y lo curioso es que a través de los siglos se ha seguido manteniendo pues esa forma de sentirlo, muy importantísimo, tomar en serio tantas y tantas cosas que a través de la historia misma nos hemos aprendido, sí, lo hemos aprendido a, más que otra cosa, a respetar también, ¿verdad? Por ejemplo, en el caso de San Ramón Nonato, bueno, pues ya saben ustedes y lo recordamos juntos que precisamente fue un religioso mercedario allá por los años 1200, imagínese usted, fue un santo nacido en un pueblo del pueblo de Corona de Aragón, y si decimos Ramón es su nombre, pero su epíteto Nonatus quiere decir no nacido, y se deriva precisamente por haber sido extraído del útero de la matriz de su madre por el, vamos a decir, una gran personalidad allí en donde fue nacido, donde él nació, el vizconde de Cardona. Así que usando en ese tiempo, imagínese usted el método de cesárea, así es, después de que ella hubiera fallecido, le fue extraído el niño, el Ramón, precisamente. Y aparte de ello, pues este religioso y demás, fíjese, le fue puesto un candado en los labios para que no predicara a Cristo. Entonces él, de una manera u otra, pues decía, bueno, pues pónganme qué problema tengo para que no lo haga, no me lo van a quitar. Y le pusieron un candado en los labios, ¿sabes de cuenta? Le cosieron así, y solamente usaban la llave para cuando él iba a comer. Y él, en lugar de ahora sí de sentirse mal y demás, aparte de, pues a fondo, quién sabe cómo se sentía, seguramente muy mal, pero entonces en cada mano ponía Cristo vive o Jesús y María, lo escribía. Entonces cuando pues no podía hablar, entonces sacaba las manitas y él predicaba aún con las manos y hacía presente su presencia ante Dios y la palabra, ¿no? Entonces en todas las casas, en la mayoría de esta, digamos, había esa costumbre. Atrás de la puerta tenían allí la imagen de precisamente San Ramón Nonato, y él, ¿para qué tienen ahí a San Ramón? Para evitar habladurías, chismes, por eso, porque como él tenía boca casi con el candado, pues aquí persona que entra, persona que también se guarda el candado, le sirve para que no hable mal ni de la familia, ni acuse, ni maldiga, ni diga, ni quite, ni ponga. Aquí está, allí estaba, pobre San, ahora sí que San Ramón allí, cuidando la casa de noche y de día. En fin, hoy estamos saludando a todos los Ramones en su día. Cuando son ya las 11 de la mañana con 4 minutos, 8:05. Ah, y además, él es ni más ni menos que patrono, imagínense, la verdad que sí. Él es patrono de todas las, en este caso, las obstetras, ¿no? Todas las que venían siendo las que ayudan a las parteras, las mujeres embarazadas, a los niños que tenían problemas también por nacer y demás. Entonces él fue, pues ahora sí que estaba presente, él se lo vio tan difícil, y entonces acudían al apoyo y a la ayuda y abogaban por que saliera todo bien de su parto, de su, y dieran ahora sí que bien y llegara bien su bebito que estaba por nacer. Así que, y todo salió bien, afortunadamente, nos cuenta la historia y demás. 11 de la mañana ya con 5 minutos, 805-487-0910, patrono de las parteras, importantísimo también. 11 de la mañana con 5 minutos, 805-487-0910. Adelante, Mercadito, diga hola.
2: Buenos días.
1: Buen día.
2: Estoy hablando para anunciar que estoy vendiendo ramos de flor eterna, grandes y chiquitos. Uh-huh. Para si alguna persona se interesa, Tienen los muñecos del Stitch, de Hello Kitty. Para si alguna persona se interesa, que me hable al 485-6942.
1: Ahí está, pues.
2: 485-6942.
1: Perfecto, que esté muy bien, pues.
2: Gracias.
1: Andy, a ustedes, seguimos. 805-487-0910. 805-487-09. Y les recuerdo, vende, busca, regala, intercambia, busca vivienda, llame. 805-487-0910. 805-487-0910.

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1: No, pues sí. Adelante, ups, adelante, mercadito, diga. Hola.
2: Sí, muy buenos días.
1: Buen día, adelante.
2: Mire, tengo muchos ladrillos de cemento. Son de un pie cuadrado. Uh-huh. Una pulgada de gruesos. Los estoy dando a 50 centavos. Si alguna persona está interesada, me puede llamar al 805-487-4097.
1: Una vez más, interesados hay, ¿a qué número le llaman?
2: Sí, 805-487-4097.
1: Perfecto, listo, gracias. Adelante, mercadito, diga.
3: Sí, mire, buenos días, Alicia.
1: Buen día.
3: Anuncio que tengo 4 sillas para comedor.
1: Sí.
3: Altas, son de piel. Y vendo series para ahora, para la Navidad.
1: Sí.
3: Y esferas. Y vendo muchas cosas más de Navidad. Las personas interesadas me pueden llamar al área 805-396-3851.
1: Una vez más, ¿a qué número le llaman?
3: La área 805-396-3851.
1: A usted se le dan buen día y seguimos. 805-487-0910, 805-487-0910. Vende, busca, regala, intercambia o busca vivienda, llame. 805-487-0910, 805-487-0910, al Mercadito de la Mexicana.

0: Adelante, mercadito, diga. Hola.
1: Sí, buenos días.
0: Buen día, adelante.
1: Ando buscando un DJ.
0: Perfecto.
1: Para tener una fiestecita aquí en mi casa. Las personas que sepan, me pueden hablar al 805-509-0925.
0: Ahí gracias. Están buscando un DJ para una fiestecita. Una vez más, ¿a qué número le llaman?
1: 805-509-0925.
0: Perfecto, listo.

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0: Adelante, seguimos Mercadito de la Mexicana. Adelante.
1: Ah, buenas tardes.
0: Adelante, diga usted.
1: Ah, mire, estoy anunciando que busco una casa de renta aquí en el área del río.
0: ¿La casa?
1: En el área del río busco una casa de renta de dos recámaras.
0: Perfecto. ¿A qué número le llaman?
1: 805-696-5913. 805-696-5913.
0: Perfecto. Gracias. Buen día. Igualmente, que le vaya bien. Que le llamen.

0: Adelante, mercadito, diga. Adelante.
1: Buenos días, Alicia.
0: Hola, hola, buen día, adelante, diga.
1: Yo sigo regalando un comedor de 6 sillas. Uh-huh. Mi teléfono para que me llamen, 805-444-2121.
0: Perfecto, listo, gracias.
1: Gracias, buen día.
0: Igualmente, ahí seguimos.
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0: Adelante, adelante, mercadito, diga. Hola. Hello. ¿Qué tenemos para el mercadito? A ver, ahí está el número. Me cuelga el 444-2121. 444-2121, me cuelga, por favor. Gracias. Adelante, mercadito, diga.
3: Buenos días, señora Alicia.
0: Muy buen día.
3: ¿Cómo está?
0: Todo muy bien. Adelante.
3: Qué bueno, gracias a Dios.
0: Diga usted.
3: Sí, yo anuncio que vendo 3 garrafones para poner el aceite usado de los carros. Uh-huh. A cada garrafón le caben 5 galones. Estoy dándolos bien baratos, a $5 cada uno. Y si alguien se interesa por eso, me pueden llamar al número de teléfono, área 805-247-0814. Muchísimas gracias, señora Alicia, que pase un bonito día.
0: Igualmente, feliz lunes para usted también, para todos. Adelante, adelante, mercadito, diga, hola.
4: Muy, muy buenos días, Alicia. Mire, hablo para anunciar que tengo varias plumerias ahorita floreando. Tengo color amarillo, tengo blanca. Mira. Y tengo blanca con rosita.
0: Qué bonito.
4: Ahorita están floreando.
0: Qué bien.
4: Una mata de laurel y tengo una mata, una planta de nopal. Para las personas que les gusta arreglar ahora para el 15 de septiembre.
0: Ándele, ya está la vuelta.
4: El nopal.
0: Andy.
4: Ya está la vuelta de la esquina, ¿verdad?
0: Ya está, ya.
4: Tengo la corona de Cristo, tengo suculentas, tengo la joya o flor de cera, tengo el alcatraz verde, tengo 2 plantas de lima ya listas para plantarse, de esa lima dulce, sí, los que son de Michoacán, pues saben de qué les estoy hablando.
0: Claro.
4: Para jugo esa lima. También se come, pues, pero más bien es jugo, la jugo.
0: Ajá.
4: Y pues tengo bastantes plantitas. También regalo 2 paquetes de Pampers de adulto, pero es talla chica. Qué y un paquete de para proteger el colchón, también de esos desechables, sí. Eso lo regalo. Y tengo también todavía la sillita del baño, que nadie la quiere, también la regalo. Está nueva.
0: Perfecto.
4: No tiene uso. Las personas interesadas me pueden llamar al 805-603-6538. Gracias y que tenga buen día.
0: Igualmente para usted, que esté bien. Y seguimos.
4: Gracias.
0: 603-6538 para más información. 805-487-0910. Adelante, mercadito, diga. Hola.
5: Muy buenos días.
0: Muy buen día, adelante.
5: Sí, mire, ando anunciando que una señora busca un carrito para vender comida, pero que sea un carrito compacto. Como un carrito así como para vender hot dogs o guisados. Pero que ya tenga el permiso, que lo haya, o sea, que ya no lo quiera trabajar, que ya haya tenido el permiso de la salud, que haya pasado la ciudad y todo eso.
0: Perfecto.
5: ¿Alguien lo tiene? Si alguien lo tiene, por favor, que me llame al 805-816-5960. Muchísimas gracias, que tenga buen día.
0: Igualmente para usted también. Adelante, mercadito, diga. Hola. ¿Halo? Y se fue y seguimos. 805-487-0910. 805-487-0910.

0: Adelante, mercadito, diga. Hola.
1: Hola, buenos días.
0: Buen día.
1: Alicia, que estoy buscando un besabanco para una muchachita así como de unos 15 años.
0: Okay.
1: Pues que sea, aunque no esté muy bromoso, que esté así, ¿verdad? Que sí. Tenga cajoncitos para sus cositas.
0: Uh-huh.
1: Si es blanco, pues está mejor, ¿verdad? Pero si no, pues hay que me llamen y que me llamen al 805-407-6058.
0: Ahí está el número, 407-6058. Al decir mesa banco, está buscando un pupitre, donde ponen, ajá, allí, los niños tienen allí para escribir y abajo tienen para guardar sus útiles. Entonces es un pupitre que también le decimos mesa banco, porque tiene su mesita y luego tiene su banquito y están pegados.
1: Ajá,
0: listo,
1: sí,
0: ahí está.
1: Sí.
0: Número, okay. 407, ¿y qué más?
1: 405-407-6058.
0: Perfecto.
1: Gracias.
0: Como en la escuela, así merito. Y seguimos. Adelante, mercadito, diga. Hola.
2: Sí, buenos días, Alicia.
0: Buen día.
2: Mira, ¿sabe si entre su público sabe de un apartamento, de una recámara?
0: Sí.
2: Y acepta la sesión 8, me urge para el mes que entra. Mi número de teléfono es la área 805-670-0272.
0: Perfecto. Hoy en la sección de clasificados pudiera encontrar usted algo. En unos 15 minutitos más nos vamos a clasificados. Así que lápiz y papel, ¿sí? Lápiz y papel a mano le van a ayudar. ¿Ok?
2: Okay, muchas gracias. ¿O puedo ir allí a la estación?
0: También, muy bien, muy bienvenidos. Y aquí están con los clasificados. Allí están dentro de la lista del mercadito de la mexicana. ¿Ok? Ahí los encuentra, okay, también. Listo.
2: Gracias, Alicia. Que tenga buen día.
0: Igualmente, sí, la lista del mercadito la encuentra usted despuesito de la 1 de la tarde aquí en el 200 Sur Calle A, cuarto piso. 200 Sur Calle A, cuarto piso. 11 de la mañana ya con 27 minutos. 805-487-0910. 805-487-0910.

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0: Perfecto, adelante Mercadito, diga.
1: Muy buenos días, mire, soy la señora que siempre hablo, la de los chayotes.
0: A sus órdenes, diga.
1: Nomás para avisarles que tengo muchos chayotes ahorita para sus calditos orgánicos, no les pongo ningún químico, están muy preciosos, grandes.
0: Perfecto.
1: Los espinudos. Y también estoy vendiendo una secadora eléctrica en buenas condiciones, muy barata, y también tengo ropita de niño, de grande, revuelta, doy la bolsa por $5, una bolsita blanca. Y si me pueden llamar, por favor, el número de teléfono es la área 805, y el teléfono es 827-0318.
0: Una vez más, ¿a qué número le llama?
1: Al 827-0318.
0: Perfecto.
1: Es un bonito día. Igual, Dios los bendiga a todos.
0: Igualmente, a usted también. Gracias. Seguimos. 805-487-0910.
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0: Angélica María, la mexicana, 24 minutos para las 12 del mediodía y estamos listos ya. Usted también tiene listo lápiz y papel porque nos vamos a clasificados.
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0: Muy bien, comenzamos con que se renta. 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Lo que tenemos el día de hoy, lunes, aquí en Clasificados.
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1: Perfecto, adelante mercadito y seguimos 805-487-0910.
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1: Adelante, adelante, mercadito, diga. Hola.
2: Buenos días.
1: Buen día, adelante.
2: Nada más estoy anunciando que tengo mucha decoración de Navidad nueva para, como para las personas que ponen yardas.
1: Sí.
2: Se las voy a dar baratas. También tengo dos matas de aguacate ya grandecillos, que son del aguacate bueno.
1: ¿Dos cajas?
2: No, dos matas. Dos plantas.
1: Ah, dos plantas, oh, ok. Ahí está,
2: dos plantas de aguacate. Para la persona que se interese,
1: sí,
2: aquí. 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
1: ¿Cuánto cuesta cada planta de aguacate?
2: Se las voy a dar en unos $15 para, o $12.
1: Para que se vaya, pero ya. Ya verá que le van a hablar.
2: Y es aguacate del bueno.
1: Ah, además con eso. 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
1: 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Adelante, mercadito, diga. Adelante.
3: Y sí, bueno.
1: Adelante.
3: Estoy anunciando que estoy regalando una camita.
1: Una regalita.
3: Para dos personas.

0: una sopa niña, está nueva. Haces la pura base y su colchoncito, está nueva.
1: Base y colchón.
0: De alguien, el colchón con su base, no tiene cabecera.
1: Ah, perfecto, ok.
0: Si alguien la quiere, bien que caben dos personas o una.
1: Ah, mira.
0: Si alguien le quiere que me hable al 805-427-0961.
1: Ahí está el número, 805-427-09, ¿y qué más?
0: 61,
1: perfecto.
0: No, 61.
1: Sí, aquí está ya, 427-0961, perfecto. Gracias, adelante Mercadito, diga.
2: Alicia, buenos días.
1: Muy buen día, adelante.
2: Me parece que tengo muchas cosas, para alguien que quiera que os ponga un yarseo, te lo doy con bajo precio. También tengo plantas, tengo ahí cedrón seco, bastante cedrón seco para la gente que le guste. Hay bastante té de limón fresco. Tengo un nacimiento también de porcelana, chico, pero está todas las piezas. Mi teléfono es 805-832-1227. 805-832-1227. Gracias, Alicia. Buen día.
1: Igualmente para usted, para todos. 805-487-0910.
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2: Bienvenidos, amigas, hasta aquí llegamos por el día de hoy con Mercadito de la Mexicana. No sin antes invitarle a seguir en sintonía a través del 102.1 FM La Mexicana. Cuídense mucho, sigan disfrutando lo que resta de este lunes, comienzo de semana para todos.

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